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0: ¿Qué? Chocha, el burila.
1: No, no, no, ya está. Es el mes atrás, DJ Alan Gómez, en la misión, lo bajo del sol y llegaron los tiburones, todos los pescaditos se fueron de vacaciones.
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0: reemplazado por Pachuquinos. Anunciamos la presencia del conjunto Pena y Olvido, fenomenal actuación hoy aquí en Maripista. A partir de las 22:30 horas pasarán por la ventanilla, que será atendida por doña Ramona como siempre amablemente. Hoy
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2: ¿Va queriendo? Sí, señor. Muchas gracias a todos. Muchas gracias a todos por participar en este show en vivo. Muchas gracias, señores. ¡Nos vamos, señores!

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Muy buenos días, mis amigos. Buenos días para todos. Llamo a Jayón de Salud. 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Ya difundía 120 minutos allá, Bucuqueña, Jandu, Jamaya, Jao, Polka y Chamamé. Llamo titulada Pese y Tejina, alegrando la mañana con la buena música paraguaya, a Chamamé, puro oriporá. Llamo a Jayón de Salud. El Tevitejo en 87.9 FM, el Vivelo, y está. 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

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Ya seguimos, música.
Calizaya, doña Andú, Polca y Chamamé, puro gripolado, bueno, de 87

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Talar es un lunar que habita en soledad en el medio de los campos, hospedaje de los cantos de las aves pasajeras, paraíso del zorzal y de las palomas mensajeras.

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1: Alegrando la mañana, Sanio Ñandembo. 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

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O en tu casa, ya en tu casa se ve cuál tema musical. 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Ya en tu vida.

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1: 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O sea, exactamente, alegrando la mañana. Ya en duya, por Capuloli, por Lanza, mío. 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Ya en tu casa, Neri, y verá el programa. Ay, cuando sea, yo, y nada. Pues entonces, Valde se pone a llevar. ¿Qué? Ahí, Neri, oigo, Neri. Hoy está, Neri. Nemba, Emma, con Neri. Se lío, ño.

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1: 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Tema felicidades.

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1: Alegrando la mañana de amigo. 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Oye, cachito, o sea, madre, mucha felicidad, hermano. Fuerza y ánimo, serenidad y valor de igual, hermano. 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
3: Muy, pero muy buenos días. ¿Cómo están, mi gente hermosa? Bienvenido al espacio Arriba, Arriba, Arriba la mañana. Aquí con Silvi Leite y Gilberto Almides. Agradece incluso sin motivo, porque cuando agradeces sin razón, la vida te da más razones para agradecer. Hoy no esperes a que algo grande pase para sonreír. Sonríe y lo grande empezará dentro de ti. Somos creación de Dios, no te creas menos que nadie.
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1: Muy pero muy buenos días, ¿cómo están mi gente hermosa? Buen día, buen día, buen día. Bienvenido al espacio de todos ustedes. Y para ustedes, como siempre, buena música, buena onda. Y a sonreír, mi gente hermosa, a sonreír siempre, que la vida es hermosa, que la vida es maravillosa y es el mejor regalo que nos da nuestro papito Dios, nuestro creador. Así que a disfrutar cada momento, cada instante con nuestros seres queridos, por supuesto. Y lo más lindo, Ningo, de nuestra familia, sí. Entonces, a disfrutar de la familia, a disfrutar de la gente, de la personita especial y maravillosa. Y gracias, gracias a papá Dios por darnos la oportunidad de compartir siempre aquí a través de la 87.9. Hoy Ningo es... No, espérame, no, un poco. Yo tengo que saludar a mi compañero. Siempre Ningo, ¿cómo digo? Yo voy a entrar nomás acá y no le saludo a mi compañero que le aguanto. Nunca que me aguanta. Más o menos así, ¿eh? ¿Cómo está, compañero? ¿Cómo está?
2: Buenos días, ¿cómo están?
1: Endumina, para eso, para ley, pide por ahí en este día el 11, ¿eh? Y pide por ahí después la tranollada. Mucha tranollada, trabajó. Trabajó mucho anoche mi compañero. Ah, enanga. Y vos sabés,

0: también. Que nosotros, la persona ñande mijiña, ñande cuñande guapo y tereibe. Vos sabés que así me dijo una señora. Así me dijo. Hey, lleve, o mañana se dije. Ahora hoy me con de guapa y te ya mañana por hacer en el cuello. 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
1: emma. Chulina.
0: Ja, emma se subo, pues va a completar, sube. La ore mi si. 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
1: ¡Camina!
0: Así le contesté a la señora, pero muchísimas gracias. Y así que hay personas que le nace desde su corazón y te dicen la cara la cosa. A Nina yo le da para otro lado, y con la misija iba y me dejarían. Oh, mira, oh. Otra cosa llegó ahí, no me ya me ocupé yo la donde dejé y yo tuve, olvidé. 9:25 y les saludamos a toda la gente maravillosa.

0: Sí. Cristóbal Casco, buen día, se compañero. Buen día, se Anguirú. Barete, guapú, barete. No, pero él está enfermita y tenemos que decirle cosas bonitas. Ah, Nico y Bora. Y bueno, se tiqui tiqui. Se tiqui tiqui, pero no, mire. Mucha fuerza para Cristóbal Casco. Entró en cirugía, para mí que ayer entró en cirugía.
1: Ya juana de cuerda agua.
0: ¿Eh?
1: Ya juana de cuerda agua.
0: Oye, juana de cuerda agua. Mucha fuerza nosotros desde aquí, desde arriba a la mañana, nuestro TikToker, seguidor, oyente, Cristóbal Castro en la República Argentina. Ya le llamo pecha. Ya le voy a prueba, ¿eh? O se llama ese teba, veían en Bareteina, ¿eh? Dios y la Virgencita. ¿Eh? O declara libre, y eres otro güero y se guau, pues son los botones ya, pues sube. Libre te dio se declara. Solchi, tráeme peine, Solchi, para hacer libre. Hey, tú. Eso. Mucha fuerza también para la princesita Violeta, que está también enfermita. Y pues, arurule, esa princesita. Dice que se está dando ahora mucho. De repente, ¿no? Ovula, ¿dónde voy a? Y pues Arurú, ayer, después de su primera actuación, se sintió un poquito mal y le llevamos al toque a la médica y le revisó. Tú y Shaitere Ingo, sí, y pues Arurú, la princesita, ese. Pero menos mal que le hizo una sanación que ahí mismo lo ya empezó a sentirse bien y hoy amaneció bien, ¿eh? Suspendimos su actuación de anoche, suspendimos, porque tenía otra actuación por Itagua. Pero primero la salud, mire, ¿eh? Primero la salud, así que mucha fuerza para la princesita que canta y encanta Violeta. La pollera colorada. ¿Eh? Todo es colorado. Exacto, es colorado. Na. Oí, le colorado va. Oí. Así como Cerro y Olímpico, ahí también. No. Rojo más obvio, no. Upea, ñan de socia, ñan de inala, upea, vaya. Y bueno, claro que sí, con el permiso de todos nuestros oyentes liberales. Tenemos que pasar hoy colorado, porque cuente día con la colorado ahora, el 11 de septiembre, fundación. Espera un poco, voy a ver, bueno, eso le voy a dejar en mano de mi oyente, año de fundación, para que cuente día y no botú, la partido colorado. Y cuá mandeará, ya se nos viene a ver por ahí, compañero.

0: atención, nuestra oyente, bello que vea, bello que vea. Un día como hoy, 11 de septiembre, nació Berna Ovelar de Arrua y, ¡Yeah!
1: Que la cumpla muy feliz.

0: barrio también les saludamos. ¡Esa!
1: ¡No es la mañana!
0: ¡Esa bodega, pico! ¡Mamba, es bodega! No, ah, por ser bien, está muy bien. Va, el colorado, ¿cuándo? ¡Uy!

0: también. A su querida mami, que le quiero muchísimo, a la princesita Violeta.
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0: ¿Cómo te parece?

0: viernes de locura total aquí en 87.9. Arriba, arriba, arriba, arriba la mañana. Viernes de qué pico es hoy. Viernes
1: me duele
0: de qué...
1: todo mi cuerpo. Me duele todo mi cuerpo.
0: Te duele todo tu cuerpo. Ande, pues, Aruru.

0: Paco audio. Claro que ñajendú. Salud para Roberto Largosta, que está con nosotros aquí en el IBE de la República Argentina. Lili Sam, ¿quién más está? Mari Núñez. Saludito para todos. Doñando, mi bebé, es ella de la ñana médica.
1: Yo no me muestre con viernes por hace día de. No sabe mandé. Ay, no, el grupo de Google tu ven. Tú vende más. Y ahí cojando, pues, aruru, volaruru entero. Y no le puse.
0: No, y formar con médica, vea. Y se rita oingo.

Ahí está. Mari Núñez dice. Mari Núñez lo dijo. Oye, al

0: mañana.
1: Ya, ya, ya, imagínate.
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eran del Pori. Da, no sé. Buenos días, quiero mandarle un feliz cumpleaños a mi tía Bernardina de parte de su bebé Abigail. No sé, no llega, ahí vea. Vean, no llega, ahí mene, hoy mene. No, padre. Vamos a llamarle Bernat. Bernat, ya no hay su bebé.

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0: más, mire. Otra música vallenata más.
1: Pero no, ¿dónde hay bodega por acá?

0: ustedes ni por temporada, que nada, No, ni de ni, vemos godi. Mi si me indiala. Se mocono para invitar al mi de bebé, ¿eh?
1: Solo yo sé por qué.
0: Solo yo sé por qué, ¿eh?

0: cumpleañera se perdió hoy.
1: Va,
0: O se cuida, soy cariño. O cañu. Ya te lo

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minutos a la hora 10 de la mañana. Qué bien que estamos pasando con ustedes. Muchísimas gracias a todos por su lindo mensaje. Y a toda la gente que también pregunta por la princesita Violeta. Yo le doy miles y miles de gracias, realmente. Y una vez más, mucha fuerza para el amigo Cristóbal Casco. Yo le escucho demasiado bien. Me envió audio, le escucho demasiado bien. ¿Sabes qué, amigo? Hacé lo que te dicta tu corazón. En botú venereza, en boeña de yarape, a peñan de yarape y andebe penemente, pero pues ya, pues, amigo. Yo sé que vos sos fuerte y que vas a poder, ¿eh? Así que mucha fuerza para el amigo Cristóbal Casco. Siempre vamos a orar para que todo te salga bien, amigo, ¿eh? 41 minutos de la hora 10 de la mañana. Nos estamos acercando ya. O aparece ya de cumpleañera. O sea que apareció un poco Berna o Velar o Cañi. Peluquería y un guaje. Sí, y ojo, ñemo por. Ya, ñemo colorete, pama, su caro. Hoy su cumpleaños, así que mil veces felicidades, mi querida amiga, que siga siendo la bailarina de arriba a la mañana, ¿eh? Ahora, coro jota más sol, chindiro, jecaje, ni acurí, porque ahora preocupa, lento, malanera y mei. Bueno, saludo a toda la gente de Arrua y bueno, mi gente hermosa. Ya hindú musical, miren, vaya en duda. ¡Esa! A ver, por ahí se ve. Este día hoy tirado mi ya huelo oreas y porque ayer ya nego a bebé te hizo corro eso a pesa de la mayorón de dinero en uje no imagina donde entere ya cuñame de eso huejal mire de en uje araja y papá en bollo a emo eso bebé y cartera bebé y bolsillo pere ere a be Derecoiro, y abraza, es tú, jaere chupé. Qué linda que sos, tanto te quiero. Y más romántico eso es. ¡Amón te va! Viernes de locura total. Pórtense bien, que nani, que la vemos con esta y tres hijas. Peyu vive, vende bicicleta, Ari vende moto, Ari vende. Y Karen va a vender la peja así, plebe, jove, adina. No, hay que portarse bien. Mira, yo vine a bicicleta, ya, directo a tu casa y no mocorse. Y ayer os cuido la vida.

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0: buen día. Sí, lo que da gusto arrancar tu la mañana, qué lindo. Clima de invierno, listos y preparados también. Nuestro teléfono habilitado también, Tuki querido. Vamos a ver habilitado también. ¿Cuál es nuestro WhatsApp, pero Tuki?
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0: Habilitado para la gente que sintoniza la radio, el gusto tremendo de compartir con ustedes. De vuelta otra edición más del Tour de Colores para todos los buenos amigos que están en sintonía con nosotros. ¿Cómo andamos? Me imagino que súper bien. Nosotros aquí felices y contentos de sumarnos, de celebrar contigo la llegada de otro fin de semana maravilloso de vuelta y siempre con el clima de invierno. 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Y como siempre, con Dios al frente, Tuki, arrancamos la mañana. Buen día, bienvenidos al Tour. Viernes, puerta de otro fin de semana aquí en tu estación de radio a través de la antena 87.9. Bienvenidos al Tour.

0: Vamos a la pequeña primera pausa comercial nosotros en esta linda mañanita donde compartimos con la gente edición del viernes, calentando de a poquito también todo lo que es este invierno con toda la gente maravillosa que están escuchando la radio, que forman parte de este lindo recorrido día a día. Te acompañamos acá nosotros, Radio 3 de Febrero, con este espacio exclusivo del Tour de Colores, donde la gente que quieran sumarse con su emprendimiento, con su firma comercial, que quieran de repente sumarse acá a nuestro programa, todos son bienvenidos. ¿Dónde, Tuki? Hay que marcar, ¿dónde mandan sus mensajes?
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0: Tenemos el plan perfecto en este invierno para poder promocionar su emprendimiento, su negocio, lo que hace, lo que realiza, y nosotros estamos aquí para eso, ¿sí? Simplemente ustedes nos escriben: quiero publicitar mi producto, mi emprendimiento, mi casa comercial, mi firma en tu programa, y no hay ningún problema. Ya sos parte acá de la radio, ¿sí?
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0: Sí, señores, ahí ustedes nos escriben y ya son parte del programa. Y hablando del programa, Tuki, vamos a presentar a nuestras firmas comerciales que nos acompañan por acá día a día, cerrando otra linda semana en este invierno. Viernes, viernes, viernes, pequeña pausa y ya venimos.
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5: Ve, lo perdón, usted se dio cuenta, hoy viene.

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0: Bueno, Tuki, vamos a la pequeña venta comercial en este lindo y maravilloso viernes, edición número 5 en semana laboral, saludando a la gente trabajadora, Tuki querido, a esta hora de la mañana también. ¿Cómo le va? ¿Cómo le va? Gusto de saludarlo, gusto de acompañarlo por acá a través de la antena 87.9 Radio 13 de Febrero. Gente que quieran sumar su emprendimiento, su casa comercial, su firma comercial, simplemente nos escriben en nuestro WhatsApp.
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0: Ya forman parte de este lindo recorrido diario, lunes a viernes. Estamos aquí en este mismísimo horario de 11 de la mañana hasta cerquita de las 13 horas, para acompañarte con todo lo mejor que tiene el señor Tuki DJ. Dale, Tuki, pequeña venta comercial y ya venimos, por favor, ¿sí? ¿Te parece, Tuki? Pausa comercial, venimos con más Tour de Colores.
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0: González, de Colores 2026. Caramelo.
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12: 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Seguimos.

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2: 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Ya volvimos, aquí estamos. 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Seguimos con nuestra programación.
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0: Lindas canciones, Toque querido, lindas canciones de ritmo colombiano que te acompañan por acá también en esta linda mañana. Clásicos, gente que quieren sumarse con su firma comercial, simplemente nos envían su WhatsApp. ¿Dónde, Toque?
1: 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Sí. 994-893-820.
0: Sí, señores, ahí en el WhatsApp nos envían sus mensajitos, nos dicen quiero promocionar mi emprendimiento en tu programa y ya son todos bienvenidos. Muchas gracias por el apoyo, Z Audio.
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0: 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Y aquí nosotros seguimos escuchando buena selección de canciones. Edición viernes, el tour contigo en tu radio. A través de la antena 87.9.

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Bueno, nos estamos yendo, Tuki querido. Ya. Nos estamos yendo. Gracias a todos por la sintonía. Que tengan un lindo fin de semana de vuelta. Nos estamos reencontrando de vuelta, Dios mediante, el próximo lunes con más Tour de Colores contigo aquí en tu radio. 3 de febrero, 87.9 en antena. Nos vamos. Muchas gracias. Buen fin de semana. Nos reencontramos el próximo lunes. Chao. No se muevan. Ya viene Jena Rojas para darle continuidad a la linda tarde aquí en tu radio. Desde la capital del cántaro y la miel, Ita. Hasta el próximo lunes. Chao.

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Estamos llegando, mi gente bonita, mi gente bella. ¿Cómo están? Viernes, viernes, viernes, viernes.

0: capítulo de lo que va la semana laboral. Ya, hoy el 11 ya. El 11 y patrón. Si está escuchando, patrón. Ya, otro fin de semana lleva patrón a estudio. Alguito. Y para. Hoy ya es viernes ya, patrón. Ya, legalmente. Hoy ya es viernes ya.
1: No hay plata.
0: No, patrón, así no, legalmente. Arrancamos el vuelo, señores. Aunque no haya plata, hagan y voy a ver la plata igual, nomás Manu DJ en cabina de controles.
1: Duro, duro.
0: Aquí en la voz microfónica, ya presto para compartir con ustedes, Genaro Rojas.
2: Otro en el Noruru, pues ahí se activa el provecho, ahí se va.
0: Oíma, haciendo ahí, clave en el Noruru, pues, y nada. Acá como fin de semana, de esto, verá, ahí nada, pues, vea, pues, nada.
2: De esta.
0: Arrancamos, señores, arrancamos, viernes. Hoy es el 11, saludamos ya a todos los amigos de la ANR que están escuchando la radio, a todos los correligionarios, mis queridos correligionarios, llegue saludo para todos los correlí que están escuchando la radio, muchísimas felicidades para todos, ya, porque ya, que la asado, ya, que la asado, mano, ya, ya, mal asado legalmente.
1: Ya, mira el asado.
0: Para todos los correlí que están escuchando la radio, 0982-96-9526 es el número para que ustedes nos inviten para comer asado legalmente.
1: Ya, mira el asado.
0: Arrancamos con todo, por supuesto, el vuelo, el quinto capítulo de lo que va la semana laboral. A repetir, vamos a la legalmente hablando de asado. Hoy vio que vamos a comer nosotros, ya, estamos pescando a ver si hay algún asadito por ahí, algo de por medio, alguna cosita. Y qué cosa, mano,
3: Ese es donde guay con.
0: No importa la marca, me hacha guay, me hato a mano a mano.
3: Ya humilde.
0: De las soles ya, gente, caballure sale, cabrón, ya. Cambió el tiempo, totalmente cambió el tiempo. Yo estaba con remerita recién, ahora estoy con campera, estoy con un poncho encima porque gente, charo, y llegué de bárbaro. Está, uy, ahí con tiempo, con Manu, ya,
2: De esta.
0: ¿Y qué dice el pronóstico del tiempo, Manu? ¿Qué dice el pronóstico del tiempo? ¿Qué me lo pasa por ahí, Manu? Hoy me da el pronóstico del tiempo, ¿no?
4: La ropa, me deja apagar la luz.
0: Algunos lugares ya está con lluvia ya por ahí, así que Pemonquera Argentina. Hoy es el día del Partido Colorado, la ANR está de fiesta. Así que saludamos a todos los amigos correligionarios colorados que están escuchando la radio. Y en fin, a todos los amigos que están en sintonía en la radio, también le damos la bienvenida. Arrancamos el vuelo. Siempre nosotros respaldados por toda la tecnología en sonido y luces e imágenes. 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
0: 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Arrancamos el vuelo, señores. Saludamos para todos los colorados que están escuchando la radio. Ya que tenés la música, Manu. La música número uno. ¿Sí? Complacemos los pedidos musicales. Saludamos a todos los colorados el día de hoy por su aniversario número 139 de la ANR.

0: señores, viernes, señores, viernes, viernes, viernes, y el cuerpo lo sabe, el cuerpo lo sabe. Hoy es el 11, hoy es el 11 de septiembre, Colorado. Ah, la chica Saloma, todos los correlías, todos los correligionarios de Gran Partido Colorado. El otro vamos a dejar para el mes que viene, el otro mes para el... Ahora octubre vamos a dejar el otro tema, mano. El 18, ya ande otro para el 18. Ya para el 18 de octubre, vea. Saludamos a todos los amigos que están escuchando la radio, a los amigos cerristas, a los amigos olimpistas que están escuchando la radio, por supuesto, gracias. Gracias por estar ahí. Habilitamos nuestro WhatsAppero, mano.
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0: Sí, señor, ya habilitamos nuestro WhatsAppero para que ustedes manden sus mensajes aquí en la radio. Queremos saber de dónde nos están escuchando a esta hora de la tarde, viernes, señores. Se vino el frío, se vino la lluvia, se vino con todo el mal tiempo hoy viernes ya. Es guatamina legalmente. Lunes, hermoso día. Martes, hermoso día. Miércoles, hermoso día. Jueves, hermoso día. Hoy viernes, justo que arrancamos ya el fin de semana, hoy viernes, vino el mal tiempo. ¿Por qué vio legalmente? Justo que pensábamos farrear hoy, mañana y pasado mañana y justo viene el mal tiempo ya. Pero bueno, entonces me avisan dónde vamos a ser lastrados. Me avisan y igual nomás bajo techo, ya hay acá la... No bajo techo para farrear el día de hoy. No va a haber ningún problema. A puerta cerrada podemos farrear tranquilamente. Al aire libre nomás va a ser complicado porque gente que ayuda está elegante, bro. Uy, dice bárbaro. Ellos ayudan de elegante. Por favor, le pedimos a los amigos olimpistas que cierren su puerta de su estadio. O sea, no tengo estadio elegante. Abierto para ir a la ruina. Ya preparando lo que va a ser este domingo. Estamos en el kilómetro 40 aniversario de Club General Díaz. Vamos a estar ahí, por supuesto, como invitado. Vamos a estar nosotros en el Club General Díaz el domingo. Almuerzo Show aniversario, por supuesto, número 90, como estaba viendo. A ver si voy a mirar un poco. Voy a mirar un poco para salirme de la duda que cuántos años cumple el Club General Díaz. Voy a mironear un poco. Ahí está nuestro amigo, el tío Sala. El tío Salomón también por ahí. El tío Salomón decía que gracias por la invitación. Vamos a estar ahí nosotros, por supuesto, este domingo. Número 90. 90 aniversario del Club General Díaz, kilómetro 40. Señores, y es que vamos a estar por ahí nosotros como invitados. La gente que se quieran sumar con nosotros en el TikTok, y estamos ya también en el TikTok también, por supuesto, ya estamos en vivo, @GenaRojas. Todos los que se quieran subir con nosotros en este vuelo imaginario donde la música hace volar tu imaginación, el Yundeman 10. Esto va a ser el domingo, por supuesto, vamos a estar ahí. Va a estar Pedro Cancherito, va a estar también, por supuesto, Clemente Neri Molina. Va a haber varios grupos también. Almuerzo Show Bailable. El almuerzo, 50.000 guaraníes las adhesiones. La entrada para vos, para irte a bailar con nosotros, 10.000 guaraníes. 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Así que la invitación para todos los amigos. Gracias al tío Salomón, gracias por la confianza. Vamos a estar por ahí como invitados. Vamos a estar en el 90 aniversario del Club General Díaz este domingo. Después tenemos el 31.

0: para octubre.
1: Sí, vamos a estar también, por supuesto, con los amigos Show y también para en octubre vamos a estar con ellos. Hoy no vamos a poner. Hoy no ponemos. Tenemos el tema ese que nos pidieron por ahí también. La. Es del moñito azul, podemos poner. La del moñito azul, podemos poner. Eso sí. Sí, señor, complaciendo la apoyo musical de 21 de las 13 hasta las 15. Hacemos el vuelo aquí en tu radio, vamos. Viernes, señores. Arriba.
2: El vuelo.

0: Viernes, señores. Y el cuerpo lo sabe, Manu, ya el cuerpo lo sabe cuando es viernes. Cuando es viernes, el cuerpo lo sabe. Cualquier cosa de
1: es cierto, donde guay con ti.
0: Cualquier cosa, o hubo, mano a mano.
1: Ya humilde.
0: Sorry, perdón. Sí, ya humilde. Yaumina Bettina, ya le ande. Viernes, señores, Yaumina Lázaro.
2: Yaumina Lázaro.
0: Yaumina Lázaro, legalmente. A ver, los correligionarios que están escuchando la radio, 0982-96-9526, nuestro número. Tenemos tiempo para hoy, ya que. Tenemos. Ah, que vea. Y esto, muchas casos se ha cambiado ese veterinario y nada. Nuestra amiga Adriana. Hola, Adriana, ¿cómo estás, Adriana? Subiste con nosotros en el vuelo. Estamos esperando Yaumina Lázaro.
2: Yaumina Lázaro.
0: Hoy tenemos libre, así por ahí. Alguien nos quiere invitar un asadito por ahí por el. Hoy el cumpleaños de la ANR. Si alguien nos puede invitar, viajamos tranquilamente y nada. Hoy disponible. Dios mediante, vamos a estar nosotros, por supuesto, en la seccional colorada de Yaguarón el día de hoy, si es que vamos a estar ahí, por supuesto. Gracias por supuesto al ingeniero por la invitación, vamos a estar por ahí. Nuestro amigo Pedro Cancherito, Pedro, vale este coño, Pedro, se la porta, ahí está Pedro por ahí también, Pedro Cancherito por ahí también. Vayan dando mensajes de a poquito, a ver, ¿qué dicen nuestro WhatsApp, pero mano? ¿Será que nos están invitando ya para, nuestra amiga Miriam? Hola, Miriam, ¿dónde estamos?

0: somos el... No hay ningún problema. Gira, andemos a la... ¿Qué, cómo es el tema de los billetes de Brasil? Cruzeiros. Enviando a Cruzeiros a... De Japón, de Gira, no hay ningún problema. Cruzeiros, ¿verdad? ¿O me estoy quedando en nada? Algo así, ¿verdad? Pues ya avisa, mira, levante. 37 ya, Manu. Vamos a la tanda, Manu. Vamos a la tanda, por si no lleguemos. Y cumplimos con nuestros auspiciantes aquí en la radio, vamos.
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0: 13. Yo pensé que era ya 47 de la 14. Vaya, opa, que vayan en el programa legalmente. Yo ya me quería ir ya legalmente a Van Reine por ahí, pero nadie no nos invita ya. Nadie no nos quiere ya. Nadie no nos quiere legalmente. Nadie nos quiere invitar ya. ¿Será bien por qué, vio, legalmente? ¿Por qué tanta maldad?
1: ¡Beta!
0: ¿Por qué tanta maldad legalmente? ¿Por qué tanta maldad? No.
1: ¿Cómo que no se entienda?
0: No nos quiere invitar.
1: ¿Qué decir? No se entienda.
0: ¿Por qué no legalmente? Si nosotros... Yo, en mi caso, por ejemplo, no, bebida alcohólica, no. Nada que ver. No, no.
2: Qué malo que son.
0: Qué malo que son, legalmente, que no nos invitan, legalmente. Qué malo que son. En realidad, no nos mandan un mensajito. Es yubujena. Aunque sea de burla que nos diga. Es yubujena,
1: ¡Beta!
0: Antes, por ejemplo, hay los panaderos que están ahí cerca de acá, cerca de la radio. Antes, por ejemplo, nos mandaban mensajes. Es yubujena, a ver, para la gente asadito, inda con los muchachos, antes, ¿verdad?
1: ¡Beta!
0: Pero hace rato ni pan francés, nadie nos invitaba. ¡Beta,
3: Dios mío!
0: Antes nos invitaba, por lo menos que sea para lo mostrar, por lo menos nos mandaba una foto vencida y nos decía, Gena, Gena, ya, usted ha ido, Ima, Hoy en día, nada, ya, ni por Ima, Manu, ya,
4: Ya, mírala, sabor.
0: Por Ima, legalmente. De por Ima, después la convite ya, legalmente. Pues, invitar, legalmente. ¿A qué número, mano, legalmente lo pueden invitar?
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0: Como dice el dicho Ñecuane, Eja, no sé por año, y no lo mira, Me decía que espera la tema, imagina, Ñecuane, se va y mandan legalmente. Nadie nos invita. Esta noche en Jaguarón, mi gente, nos vemos. Nos vemos en Jaguarón City, nos vemos el día de hoy, por supuesto. Ahí vamos a estar nosotros con los... vamos a estar con los grandes amigos, por supuesto, en esta noche maravillosa. En la seccional caravana primeramente y después le vamos a farrear. Ahí lo que va a dar gusto, legalmente. Yo no comparto tanto con ellos, ¿verdad? Pero bueno, cerveza gratis. Y yo, por ejemplo, de cerveza no, o sea... asadito, y un miasi, cualquier asadito de brochet, cualquier asadito de chancho, de carne, un miasi. Pero la cerveza no, o sea, no mata con este tiempo, menos todavía, peor todavía. Esta noche nos vemos en Jaguarón City, ahí nos vemos, por supuesto. Nosotros vamos a estar ahí más o menos las 11:30, vamos a estar llegando nosotros en Jaguarón. Así que ellos topan la gente de Jaguarón el día de hoy. Ya preparando lo que va a ser también el aniversario número 90. Aniversario número 90 del Club General Díaz. Ahí vamos a estar, por supuesto, gracias al tío Salomón. Ahí vamos a estar nosotros, por supuesto. También como invitados vamos a estar en los 90 aniversarios del Club General Díaz del kilómetro 40. Así que la invitación para todos ustedes el domingo 13. Domingo 13 ya, Así que ya estamos, partí el mediodía, por supuesto, almuerzo. Varios grupos en vivo, equipamiento de Neri Molinas, y aquí hay otros patas, no, veo por ahí, va a estar Pedro Cancherito también por ahí también, y aquí hay otros patas, pues no, va a estar espectacular las parras de los 90 aniversario del Club General Díaz. Vos sabés que el Club General Díaz es el Cerro Porteño, es el color, Cerro Porteño, ahí nada, Cerro Porteño su color, rojo y azul, sí señor, llegué ya ahí, pues, el domingo, este es el domingo. 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
0: 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Lastimosamente que yo no cumplo año de este mes ya. ¿Qué es la tía Acuer? Me da legamento doña fundado. La tía Acuer me ha nacido acuera elegante. ¿Por qué? ¿No?
1: ¡Neta!
0: No, en serio te digo, la verdad, te digo, sea legamente. Será legamente en la nacena de día, ve, oye, bautizar la tía Acuer, en la nacena de elegante.
1: ¡Otro veneno, Lulu! Pues ahí sea, así de eso, ahí sea,
0: ¿no? No, es así, no, es así, ya veneno, Lulu, pues, vio. Tía Acuer, dije, no, otra cosa legamente.
1: Te mando tu padre.
0: No, el llegó a cumplir año este mes nomás. Este mes tenía cumpleaños. Manu, ¿cuándo es tu cumpleaños? Ah, sí, vos sos de octubre. ¿Octubre es el cumpleaños? ¿El cuándo? El 4. Ah, el 4 es tu cumpleaños. Mira, vos, justo el día de la votación. Animo, acá en la esquina no hay votación. Le ya farreamos, ahí va a echar piedra, tijina, porque animo, es que andan dejando sello, estoy en elegante, tijina. El 4 es el cumpleaños de Manu. El 4 de octubre es el cumpleaños de Manu, así que ya están todos invitados.
1: ¿De esta?
0: Ya están todos invitados ya el 4 de octubre para el cumpleaños de nuestro amigo Manu. Sí, va a cumplir años ya, el 4 de octubre.
1: ¿De esta?
0: Ya están todos invitados. Ya están todos invitados para el 4 de octubre, elegante. Pero 4 de octubre, el día de la votación, justo y te oigo, elegante. Y suerte, digo la bella cual, elegante. Y suerte hoy legalmente. Y suerte lo haya jugado legalmente. Seguimos con más buena música nosotros, señores. Hasta las 15 lo paramos.

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0: viernes, cuando es viernes, aunque sea el mal tiempo, igual es viernes, mano. Si ella es tranquilo, para cuando es viernes ya hay gusto, vamos ahí, mano, legalmente, ¿eh?
1: Y gusto allá.
0: No, cuando es viernes ya todo da gusto legalmente. Nosotros seguimos esperando, por supuesto, alguna invitación a un asadito por ahí, pero todavía no comimos nada todavía.
2: ¡Chao, mira el asado!
0: ¿Qué ayuda, Zaina, mano?
1: ¡De esta!
0: Todavía seguimos la espera, todavía la dulce espera. Todavía yo preparé hoy mi desayuno light, mi desayuno hoy. No sé si es desayuno, merienda o almuerzo, de clave para la diligencia legalmente. Pero hoy yo me estoy preparando ensaladita de lechuga nomás, hasta ahí nomás. Hasta ahí nomás, ensaladita de lechuga nomás, hasta ahí nomás. Saludos a la gente linda de San Lorenzo, que ahí está con nosotros, por supuesto. Ahí está nuestra amiga Luz. Ahí está nuestra amiga Luz también con nosotros, por supuesto, en el TikTok. Está también nuestra amiga Catalina, está también nuestro amigo Jimmy, está Isabel Ocampo. Y la gente que se quiera sumar con nosotros, estamos en vivo, por supuesto. Estamos en vivo por el TikTok también, si la gente se quiere sumar con nosotros. En vivo. La gente por ahí, la gente dice cuando está en el TikTok, ah, pegando por la radio, moñi. Ay, nada. Véanle la locutora había sido, La gente cuando nos mira.
1: De esta.
0: Ah, espérate, digo, ahí nada.
1: Qué malo que son.
0: La gente dice, ah, espérate, digo, yo. Por ahí esperan otro tipo, por ahí esperan un actor de telenovela, vaina.
1: ¡Beta!
0: Ah, espérate, digo, la niña, la radio.
3: ¡Beta, Dios!
0: No, y la gente que está escuchando, no, por ahí piensa todo lo contrario, que somos tan churros. Piensa que somos altos, musculosos. Que tenemos mucha plata, ¿verdad? Pero todo lo contrario, mano, la gente. Justamente ahí me estaban queriendo darme una viuda rica, me estaban diciendo recién así, la viuda rica. Yo la verdad la viuda rica no quiero legalmente, porque te imaginas legalmente que te prepara tu desayuno y no sabes qué es lo que tiene tu desayuno. O preparando después a una gotita y vamos a vivir a mundo. No, peligroso. Peligroso, es legalmente. Y yetu, uy, na, yetu, uy, na, legalmente. Entonces, viuda rica, vamos a dejar más de lado por el momento a nivel Shahai, Shahai de buscando a un hizo y con a una cosa, a una sustancia, vaya, moda, wey.
1: De esta.
0: Decía que mejor así nomás, vamos a dejar así nomás legalmente. Viuda rica, no, ahí no, porque aquí, yes, y le ella imaginario legalmente noticia primer plano ahí arriba de la noticia ahí, un un conocidísimo locutor de radio, muerte sin explicación porte, algo así, ya de bebé, ya al otro lado, vamos a otro tema legalmente.
1: Y
0: ya tu cube caso, gracias, no quiero, no, gracias. 16 de la 14, siempre respaldado por Zeta Pro Audio, Comedor San Expedito, Punto G, tu carnicería, la Balneario Campo Verde, Cerro Verá, Pirayuta, nos acompaña también la Taberna Eventos y la Taberna Burger, nos acompaña aquí en el programa. Seguimos con más buena música, señores, seguimos con más pejito. Esto es El Vuelo aquí por tu radio. Todos los enamorados con las manos arriba. Todos los enamorados con las manos arriba, todos. A ver, vamos a cantar, vamos a bailar todos juntos. Viernes, señores, aquí en tu radio, enganchando Manu DJ. Se me ha perdido un corazón. El que lo tiene, por favor, me la devuelva.

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0: Música, la música paraguaya, música que le alcanza todo. Música paraguaya, al locro, pantero, vea, vejera, mira. Me aso alegando de gente, dice alegando de la convite de Manu ya. Así es que nosotros esta noche vamos a recuperar todo en Yaguarón. Vamos a estar en Yaguarón, nosotros por supuesto en la seccional colorada de Yaguarón. Ahí nos vemos, mi gente hermosa, mi gente bella en Yaguarón. Nos vemos el día de hoy. Por supuesto, vamos a ir a festejar el aniversario número 139. De la ANR, ya que vamos a estar ahí por Yaguarón estas noches con tus jarebes. Ya yo topata pues ya compartí agua, mi gente linda. Así que la invitación a los amigos que vayan a farrear con nosotros, todo lo que tiene mi contacto, y ahí van a ver mi estado de WhatsApp. En mi estado de WhatsApp puse el flyer del evento del día de la noche de hoy. El día de la noche de hoy, cuando yo así teñe con la castellano, ya elegante. A dominar la casa ya no guaraní ni han mezclado ahí cuentas a guasas legalmente ya. Ambos dije aparte la guaraní que ya no oñón 10. Oñón 10 legalmente. La traba lengua mía y vaina a ver legalmente. 0982-96-9526, nuestro vínculo de comunicación aquí en la radio. Hoy es el aniversario de la ANR. Si es que ya anduvo la música colorado, pues ya anduvo. Si es que mes que viene, el otro mes que viene, sí, el mes que viene, en octubre. Entonces, ya está la 18 de octubre, pedí ahí. Ya andó la música Cerro Curín, ya andó la música Olimpia. Si es que, de Catuya, ya que gente ya anda audiencia legalmente. Hoy viernes, señores, viernes. Viernes, viernes, viernes, señores, viernes, viernes. Hoy no, pura gella, pura gella. De ahí, a mi papá, opina. No voy a decir nombre, ¿verdad? Pero a mi papá, opina, la pura gella, pero. De estarte, llegó a levantar por ahí, bajita. Yo no digo lo que yo canto bien, ¿verdad? Pero oí la. Por ahí va a ir a ese Willy antes,
1: mamá. Qué malo que son.
0: Oí.
1: De esta.
0: La. En Bogueo, mía, da y vaina.
1: ¡En Bogueo!
0: ¡Le gana! Oí, vaina, pero la. Oí, va, pero vaina. A ver. Nosotros el domingo, este domingo vamos a estar en el kilómetro 40 aniversario número 90 del Club General Díaz. Ahí vamos a estar, por supuesto. Vamos a estar farreando ahí con el equipamiento de Nelly Molinas. Vamos a estar también, va a estar Pedro Cancherito, varios grupos en vivo. El domingo, a partir del mediodía, Ambuerzo Show Bailable aniversario número 90 del Club General Díaz, kilómetro 40. Ahí nos vemos este domingo. Gracias al tío Salomón. Gracias al tío Salomón, por supuesto, por la confianza. Vamos a estar nosotros por ahí como invitados en el aniversario número 90 del Club General Díaz. ¿Qué más tenemos por ahí? ¿Qué más? El 31 de octubre vamos a estar nosotros en el tercer aniversario de Mini Market Maida. Ahí vamos a estar en el Club General Díaz, también gran corrida de toros seguida de baile popular, equipamiento La Roca. Va a estar en vivo también, por supuesto, Sin Límite. Van a Revelación de Paraguarí, va a estar San Salvador, varios grupos más también que se va a estar también, por supuesto, en el aniversario número 3 de Mini Market Maida. En el Club General Díaz. Ahí me estaban preguntando ya por el tema de la entrada. Ya me estaban preguntando para la entrada para el 31 de octubre. Y vamos a ver si podemos conseguir alguna entrada para regalar a la audiencia. Vamos a ver si podemos conseguir alguna entrada para regalar a la audiencia del vuelo. Vamos a hacer todo lo posible de conseguir las entradas para regalar. El sábado 7 de noviembre. Sábado 7 de noviembre vamos a estar en el Coliseo Santo Tomás de Paraguarí. Aniversario número 2 de Jorge Coqui Duré. Vamos a estar, por supuesto, en el Coliseo Santo Tomás de Paraguarí. Equipamiento La Roca. Por supuesto, también va a haber varios grupos también que van a estar compartiendo con nosotros el escenario esta hermosa noche. Gran corrida de toros seguido de baile popular. Sábado 7 de noviembre en el Coliseo Santo Tomás de Paraguarí. El sábado 14 de noviembre vamos a estar en Cerro León, Paraguarí, aniversario número 3 de Supermercado Santa Elena. Varios grupos también, por supuesto, la tradición paraguaya. Gran corrida de toros seguido de baile popular. Equipamiento La Roca para el sábado 14 de noviembre en Cerro León, Paraguarí. Así que vos no podés faltar. Tercer aniversario de Super Santa Elena en Cerro León, Paraguarí. Y después tenemos, por supuesto, cartelera ya confirmado también, la patronal de Cerro León 2027. viernes 29, sábado 30 y domingo 31 vamos a estar en las patronales de Cerro León, Paraguarí. Vamos a estar, por supuesto, también nosotros compartiendo con la gente linda de Cerro León el año que viene. Sí, señor, en enero. Seguimos con más buena música. Ya nos estamos 45, ya, Manu. 45. Dale, dale. Seguimos con más buena música, por supuesto. Más música paraguaya, más música paraguaya. Aquí en tu radio, vamos.

como broche de oro, como broche de oro. Qué calidad, ya, qué calidad. Hoy la verdad de todo un poco pasamos hoy, de todo un poco la radio. De todo un poco viernes. Viernes salió el sol otra vez de vuelta por acá. De ahí se me va a usar a tiempo. Hoy nos vemos en Yaguarón, Seccional Colorada de Yaguarón esta noche. Nos vemos. Y esto para mueve. Ahí vamos a estar con el pollo in the mix. Ahí vamos a estar pues, con el pollo. Con el pollo vamos a estar nosotros hoy. Sí, señor. Ya nos vamos. No, Manu, gracias, Manu, por la selección musical espectacular como todos los días. Gracias por el aguante. La Jackie cae de mis suertes. Qué linda música. Sí, es ahí. Vamos a legalmente. 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Nos vemos, mi gente linda. El domingo nos vemos en el kilómetro 40, Club General Díaz, a nivel Farra, a los grandes, número 90, aniversario número 90 de Club General Díaz. Ahí nos vemos. Gracias, mi gente linda. Gracias a todos por el aguante. Gracias, gracias, gracias. Gracias y más gracias. Como le digo siempre, en la buena y en la mala, Dios está para todo. Permiso. Hasta el lunes.

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1: Bueno, ya estamos acompañándoles a ustedes, son las 17:22 minutos en la República del Paraguay. Estamos compartiendo juntos a Sapucay el grito de la esperanza por Radio 3 de febrero. Hoy 11 de septiembre, año 2026. Y como es un día muy especial, tenemos que... Viste que tenemos nosotros a varios de nuestros grandes amigos del Partido Colorado,

llamó Pupa y te dice, ahí gato vamos allá. Sí. ¿De dónde gato y oye que hoy, verdad? Se mata a Yeke Jador, que no hay depende, no ya te dice eso. No, diga tú, ay, oye, me te coño, diga, no, pero diga tú, y sea. Ese es otro problema más. Hablan de farre, hay tiempo de farre a veta, o sea. Sí, de barba. Y bueno, o sea, amigo, 17, 28, 26 minutos en la República del Paraguay. Hoy entonces se recuerda los 139 años de vida institucional del Partido Colorado en la fecha. Hay varias actividades acá en la ciudad de Itá, donde se realizó un reconocimiento en memoria de don Antonio J. del Valle. Dice que su primer apellido es Jara. Y Jara era uno de los actores importantes dentro del Partido Liberal. Por eso es que seguramente J. de Mamo hizo el lomita ya. Y por eso. Buenos Aires ya. 17, 27 minutos en todo el país. Vamos a seguir llamando, ¿verdad? Sí, por ahí cae y algún lomita. En este día tan especial. Farrear lomita, va a ir por ahí. Ñan de programa pujarebe y embo tranquilo, guri, pero cajarú. No, pujarebe, no farreamos. Ay, guri, guri, guri. Bueno, a ver un poquito. Mala ya huele cuajina, otro ya. Ya no hay mañana de amigo aquilino, ya no hay más. Pues ella es rock en digure. Han de verlo ya tendría años de esa puga y te ves ya. Que está dentro de. Ya no hay más. Y Fabio.

Esta chica no atiende, luego está número uno ya, Dai Brahim. Puja importante va a estar entre Dayana Brahim y Roque Brahim. Para el 4 de septiembre, es de octubre, digo bien. Hoy estamos 11 ya. A medida que va pasando los días, vamos a ir teniendo ya esta. Vamos a tratar de. Si por ahí atiende, vamos a estar felices y contentos. Parece que no quiero hablar la gente de su proyecto político. No, saludarle nomás, ¿verdad? Hoy saludo. Hoy saludo. Mañana vamos a estar desde el campo de juego del Esportivo y tengo a las 10. Ahí está. Vamos a transmitir ese partido por Radio 3 de febrero y el domingo desde la cancha del Olimpia de Ita. Sport Colombia, Olimpia de Ita, 12 de octubre. Daiporicia, no, todo es farra, sea. Bueno, o sea. Don Pared tiene. Espera. Dañas lo mismo. A mí me ha parecido eso de gracia, porque ya. En estado gaseoso. No sé. El domingo juega la selección iteña ante J. Augusto Saldívar. Vamos a intentar otra vez llamar al amigo Fabio Sosa. Preparando a ver bien, el número uno llega al medio. Ya de suerte, no hay algo. Doña atender. No, no hay por caso, o sea. Este es el horario. Se suspendió la actividad grande que se tenía que hacer hoy o se hizo al miércoles. ¿Hablan de chicos ahí, güey? Porque si por ahí se hace, pues. Ya pasó. Y hoy entonces hay el grupo. Cada grupo nomás hacen, pues. Sí, cada grupito nomás, eso hacen ya. Y hoy pues es el 11. Y sí. Y por ahí está el año de tiempo, llegué. Ya tantas llegué. 17. Bueno, es muy mía, debe ser. De música, a ver, de amigos. Tojendo mi, a ver.

0: Sí, ya te saludamos, mi querido ingeniero. Muchas felicidades. Buenas tardes.
1: Buenas tardes, José Félix. Para Radio 3 de Febrero, un placer saludarte y a toda la audiencia.
0: Estos 139 años, mi querido amigo ingeniero Enrique Pereira, encuentra aquí en la ciudad de Itá, en nuestra querida ciudad de Itá, en un momento especial y bueno, en un momento donde también se realizarán las elecciones municipales. En fin, es un momento histórico para el Partido Colorado, mi querido ingeniero.
1: Así mismo, estos 139 años, por primera vez necesitábamos tener un intendente colorado. Tenemos ya un intendente, que es nuestro amigo Licel, pero electo democráticamente, yo creo que después del 4 de octubre vamos a tener mi amigo José, sí, Félix.
0: Y esa es la oportunidad, y para que todos los colorados, parece que esa música, esta música número uno del Partido Colorado tiene que sonar un poquito más también, ¿verdad? Porque Juan Ducelo está ahí en un momento. Y la consulta, ingeniero, aparte de todo eso, de saludarte, mi querido amigo, como presidente de la seccional colorada número uno, y por intermedio a todos los miembros de la seccional colorada, entonces nuestro deseo y nuestras felicitaciones. La consulta, en la actividad de hoy, pasó para cuándo?
1: Mañana te esperamos, José Félix, te esperamos mañana a mediodía.
0: Bueno.
1: Y hoy pues estaba complicadito el tiempo, y para festejar dignamente pues pasamos un día más, porque había pronóstico de lluvia, y entonces mañana ya tenemos un lindo tiempo. Entonces,
0: bueno,
1: esperamos mañana, José Félix.
0: Bueno, excelente.
1: A los amigos.
0: Claro que sí. Y bueno, ingeniero, ya liberarte un poquito, eso es lo que queríamos hacer, saludarte un poquito. Entonces la actividad de hoy pasa para mañana, al mediodía, donde, ¿cuántas personas aproximadamente estaría ahí?
1: Tenemos preparado para 2.000 personas, así que vamos a estar esperando a los amigos.
0: Sí,
1: cada equipo de concejales va a traer su equipo de trabajo, y los amigos que quieran participar, no hay ningún problema.
0: Bueno,
1: están todos invitados.
0: ¿En su domicilio, ingeniero?
1: En casa, José Félix. Bueno. Ahí vamos a estar todos.
0: Bueno, felicitaciones.
1: Esperamos, José Félix, y un placer, y saludo a la audiencia.
0: Sí, muchas felicidades nuevamente, ingeniero. Muchísimas gracias por atendernos. Sí, señor. Bueno, el ingeniero Enrique Pereira, presidente de la seccional colorada y candidato del Partido Colorado, lista 1, hablando con nosotros, por lo menos para saludar, ¿verdad?, a los amigos, al ingeniero, en este día tan especial, 139 años de vida institucional de este glorioso Partido Colorado. Uno de los que habló, uno de los que habló allá en el comité del Partido Colorado, el glorioso Pepio, no sé quién era ella. Del glorioso Partido Colorado, y ella. Bueno, a pesar de que kiosca, ¿no? Estar ahí al frente del micrófono donde pobre liberal me mete, bebé. Digo, ahí se, todos los liberales estaban ahí. Y vos estabas pronunciando a dentro de adversario, fina, el glorioso partido de esta. No, ya he equivocado, ¿inde? ¿Hago equivocado, ¿inde? Ya perdona, ¿cuál es el amigo? Ni de atacar, digan a su vez. Bueno, yo voy a decir, o tengo que llamarle para que él me diga. Vamos a ver si me atiende también. Vamos a ver si me atiende también ese amigo. para conocer un poquito también, y para mí que ojalá para bien de la ciudad de Itá, vamos a ver si el amigo Don Grego nos atienda. 17:38 minutos. O si no, ya se va. Ya se me oigo, se escucha. Quería no que él diga con todo lo detalle. No, falsa, ven allá de amigo Don Grego. Ya. Hoy por la bomba. Y día, cuéllate. El día del glorioso partido Colorado está al frente. Mira, en un discurso, ese pasó en ese día de la, el lunes pasado creo que fue, este lunes que pasó, a mí por nada reconoció que al frente está el glorioso Partido Colorado, o sea, reconocimiento, o sea, felicitar a la persona o reconocer a la, felicitarla y discurso en un acto político liberal. Que reconozca que existe un glorioso Partido Colorado. Muy buena, ¿verdad? Bueno, olvidemos mi música. Voy a chequear un poquito esta nota, este audio, para poder pasar. Y entonces hoy es viernes 17:40 minutos en todo el territorio. Ahí está la música.

0: felicidades, un placer enorme saludarte, muy buenas tardes.
1: ¿Qué tal, don José Luis Mendoza, profesor? Muchas gracias, amigo. Gracias por todo.
0: Bueno, estaba preparando justamente porque creo por la importancia para anunciar nuestra querida ciudad de Itá, las gestiones que uno puede hacer en tan corto tiempo para marcar un poquito también la diferencia de tener más seguridad en las calles con el control permanente. Con esto no decimos, ¿verdad, mi querido Gregor, que se va a solucionar todos los problemas de seguridad, pero por lo menos contanos esta la información muy importante que tenés para la ciudadanía iteña, mi querido Gregor.
1: Ah, ¿qué tal, José Félix? Sí, hoy estuve temprano por el aniversario del Partido Colorado en la Junta de Gobierno, en el Panteón de los Héroes. Posteriormente, fui al Ministerio del Interior, viceministerio, con el viceministro, el excomandante, comisario general Carlos Benítez, quien me recibió amablemente. Y nosotros hace dos meses que queremos, estuvimos hablando con el intendente, Licela Chucarro, ahora me cedo este espacio al grupo Lince, y yo me di cuenta de que acá nomás si hablamos por teléfono no vamos a conseguir nada. Entonces hoy hice un espacio en mi trabajo también y estuve por el viceministerio, conversé personalmente con el viceministro y se comprometió incluso antes de las elecciones de este 4 de octubre de tener un grupo de lince también ya por Itá, que yo creo que es muy necesario, que la municipalidad de Itá nunca solicitó. En este gobierno nosotros estamos solicitando eso, queremos dejar una huella de trabajo, de honestidad, de que el Colorado también es honesto, de que el Colorado puede. Te hablaré y déjame cuando te deja, y estamos así, y bueno, quedamos en que para la próxima semana viene la gente para conversar con el intendente y llegar a un acuerdo para darle un lugar. Tenemos un espacio ahí que es la radio, en la ex radio 3 de febrero, que tranquilamente pueden instalarse ahí el grupo Lince.
0: Claro, creo que ahí ya no funciona ninguna oficina y, claro, reacondicionar un poquito, yo creo que. Y el porcentaje de posibilidad, ¿cómo fue para ir dialogando un poquito y tener también esta posibilidad de tener el grupo Lince ya en forma? Entonces sería, me parece, según el contacto que tuviste, sería ya en forma permanente tenerlo al grupo Lince por Itá.
1: No, Gregor. Y mira José Celi, nosotros hablamos mucho con el intendente, nosotros tenemos las mejores intenciones de dejar en estos cuatro meses un buen trabajo, de demostrar que el Partido Colorado tiene hombres, de que puede administrar, de que puede traer beneficio a la ciudadanía. Cañan de Jevila, Chespico era últimamente, Cañan de Jevila, Cañan de Puerta, de México, Cefeli. Entonces, hace dos meses yo vengo hablando con el intendente, tenemos las buenas intenciones, pero ya concretamente. Entonces, hoy estuve personalmente, el viceministro se comprometió a dar todo de sí para que el propio Ministerio del Interior autorice y se haga un convenio con la municipalidad de Itá, claro, con la venia del intendente municipal.
0: Exacto. Y bueno, esto sería entonces en forma, no sé, llamarle así, en forma particular o administrativa de la municipalidad. ¿O cuando?
1: Claro que va a ser algo oficial de la municipalidad. La municipalidad va a hacer todo de sí, toda la voluntad política, y se le va, de seguro que el intendente va a otorgarle un espacio a nuestro camarada para venir a guarecerse, porque acuérdate como todo, y como que llevas ahora, como te da a ti espacio, y se le va a tocar, aparte que va a ser para la laguna, también va a ser un momento preciso para dar más tranquilidad también, sonamo anfiteatro 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Mi preocupación personal como director de seguridad también de la municipalidad pues es brindar la seguridad a la gente. Nosotros vemos que falta más iluminación. Oye, esa página para José Feli, eso se ve, y de acuerdo al presupuesto de seguro que se va a ir cumpliendo, porque lastimosamente pues, oye, yo voy a mi foco común, vea, lleva mi un día para llegar. O mi alaña de problema ya de, y mira José Feli, yo estuve hoy regresando recientemente, nomás hace una hora por ahí estuve regresando a o cambiar la gente de policía municipal de tránsito mía, o cumplí mi tano su cuera, mi cuñeta mi cuera, o cumplí la obligación, no te costé ni le chico y lo morecuera de nada de Boya Tuana. He visto ahí que estaban dirigiendo el tránsito, ordenando el tránsito, agilizando el caótico tránsito que anteriormente teníamos, ¿verdad? Que va colectivo, me ha pedido pintar. Hoy día, yo no quiero hablar de mí, pero hoy día veo que hay mayor circulación, hay más respeto de la ciudadanía. Claro que no queremos nosotros multarle ni golpearle a nadie, ¿verdad? Pero lo ideal es concientizarle a la gente, y a concientizarle en el ciudadano de que la rampa para discapacitados, de que tu hija ya cubrí, de que la vereda es uso exclusivo del peatón, porque eso está establecido por la ley 5016/14, la Ley Nacional de Tránsito y Seguridad Vial. Y la multa es altísima, José Félix, pichado la multa, me digo, usted ya pichaña ya perjudicaré ya. Siempre nosotros hablamos, por eso le decimos a la gente, niña, ya, pues, no haga más nada eso. Echamos mi contramano de la mitad al río Porte, de allá, y eso son faltas gravísimas que tienen multa de 10 a 22 jornales mínimos. Tiene. A eso, mamina, pues, José Fe. Ataco de espalda a la Nemoto, vale 500.000 de orina de Reyú contramano de Ginaya. Eso es falta gravísima y queremos nosotros concientizarle a la gente. A Nina ya potia lleva, porque la ña multa patada en dos de ya con la mitad, ya no es impopular, más allá, pero lo ideal es concientizar. Veo que la Policía Municipal de Tránsito está cumpliendo su trabajo.
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1: Mira, yo en estos últimos tiempos hablé personalmente con la mayoría de los comerciantes ahí, de los grandes negocios. A muchos les llevamos notificación informándole de la gravedad de lo que ellos hacen, ¿verdad? Porque eso está todo establecido en la Ley Nacional de Tránsito. Según dice que estoy en la calle, yo voy a la vereda, porque la vereda es de uso exclusivo del peatón y hay que respetar al peatón. Y como te digo yo, la rampa, la boca calle, son espacios que tiene la misma ordenanza municipal, que es una copia prácticamente también de la ley, ¿verdad? Aún invité reglamentado eso. La gente tiene que entender de que su derecho termina en donde comienza también el derecho ajeno, ¿verdad? Ya hago eso y no se ve. Yo creo que estamos yendo bien. Y por ahí concretamos, estamos muy seguros de que vamos a concretar esto, porque le digo, tiene en Varela, y se comprometió el viceministro que para la próxima semana ya vienen ya la gente a hablar con el intendente, a concretar, porque eso pues se tiene que concretar con documentos, claro, con documentos oficiales.
0: Don Gregor, concreta,
1: sí.
0: Porque un Jiménez se apura Jiménez, operador.
1: A pillar.
0: Ya, a operar la roñe, yo con el cuamba, Eva, la vez pasada pensaba, tengo apoyimín de la, y hago opoy la púa, peaje, yo vengo. O sea, es que me doy cuenta que en la ciudad de Itá también se puede hacer esa cebra peatonal. Japeango, o faltar la llan de ciudad, ¿ve? Porque hoy me ha pereído lo mitad antes o cruzar ande y cuaya, entonces ya huere cojan, por lo menos, yo digo nomás, por lo menos ya tante amigo alrededor del mercado municipal, ahí alrededor de la iglesia que está muy cerca. Sí. Pudimos, ay, vos, señor, don Gregor,
1: pudimos, ay, vos, allí ya, po. Yo yo estuve calculando eso también, ¿verdad? Que esa es la cebra de paso de peatones.
0: De paso, sí.
1: Debería de haber, pero ojalá tan lejos se feliz y nada, vaya cuevas de tamba, y China con hay que ni ya pues. Nosotros pues estamos esperando las 60 o 40, no sé cuánto, no le dicen por un botabón de cuadras que se va a rescatar. O verás en Brita como está hablando de ciudad, Gina. Y nosotros estamos esperando que el Ministerio de Obras Públicas traiga su maquinaria y comience el trabajo. Y mientras eso, pues nosotros.
0: No, ella no por ahí pues, la ella por ahí. Sí, señor.
1: Allí se va a hacer de seguro, José Felipe.
0: Ahí está. Gracias, mi querido Gregory Moore. Nuevamente, muchas felicidades por este día. 139 años de vida institucional.
1: 139 años.
0: Sí, dale, del gran.
1: Muchísimas gracias. La Islanda de Patio, bailando en la igualmente.
0: La de pasante con Agendú. Enfrente están nuestros contrarios, discurso liberal. Del gran partido colorado, prendemos tu shake, dice a la alto liberal, a veces. Bueno, gracias, Gregor.
1: Oigo, José Felina Colorado, yo siempre dije eso, no todo está perdido. No todo está perdido. Oigo, o sea, amigo, la ñandeña, ña pensa por ahí, tía, llegó con la oportunidad. Yo le agradezco mucho al intendente Michele Achucarro. Yo sé que él me hará. Voy a recibir la voz de la Gregor Biomadre con el que era un misapago. Lo mismo, nada, le gañan de ñande, con pichapaña, niña, ñaña.
0: Ahí está. Gracias, Gregor.
1: Gracias, José Felipe, por el espacio de siempre. Muchísimas gracias.
0: Gracias. Bueno, ahí está entonces la información que quería dar ya en propia boca del señor Gregor Paredes, que es jefe de Tránsito y Seguridad, director de Tránsito y Seguridad de la Municipalidad de Itá. Próximamente, si se concreta esto, me parece a mí genial. Yo creo que en un momento dado se habló también del grupo Lince que esté en la ciudad de Itá, pero no tiene espacio en la comisaría. Ahora, si por ahí se le da esa posibilidad, porque es propiedad de la Municipalidad de Itá, la ex Radio 3 de Febrero, que está en el Parque de la Laguna, y ahí ellos se van a manejar seguramente con mucha independencia. Almides está en control central, José Félix en micrófono, Sabucay, el grito de la esperanza.

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4: Bueno, 18 minutos en todo el territorio de la República. 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A ver, vos en TikTok ya imagina ya a mí 40, imagina ya, o sea, 40. 50 tenemos que es con arroba José Mendoza 5765. Pea ya enviado a ñan de grupo para llegar a enviar lo mitad, o sea. Para es espectacular, van al día. Ya, ahí es. Bueno, Ita elige, sí señor, Ita elige, gran transmisión interrumpida a partir de las 7 de la mañana hasta que tengamos esa posibilidad de poder tener el resultado para la intendencia municipal, y por ahí nos quedamos un poquito también para poder tener la información de más o menos, ¿verdad? Porque el resultado final pues lo da el Tribunal Superior de la Justicia Electoral. Entonces, vamos a tener este programa a partir de las 7 de la mañana hasta que conozcamos todo esto, ¿verdad? Invitado especial que nos va a acompañar en la mesa, el abogado Desiderio Arzamendia, para conocer un poquito también ya los datos precisos, el informe permanente desde los locales, de todos los locales de votación. Y además con imágenes de lo que está ocurriendo ahí en la zona, en los locales, en los colegios electorales, en los 12 locales de votación. Una gigantesca cobertura que vamos a tener con los compañeros que nos va a acompañar el 4 de octubre. 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

0: 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Vamos a ver un poquito, o sea. Bueno, son las 18 minutos. 18-18. No, ya ahí oí 11-11. No, 18-18. No, tenía 139 años ya. Del Partido Colorado. Del gran partido. Nuestro adversario está al frente. El gran partido. Entonces, somos propagandas de hace. Dijo, ahí más va, agua. Esto pasó el lunes pasado. Bueno, y por agua. Si uno cree que así, pues, tiene que aceptar, ¿verdad? Mañana, ya no viene a don. Ya de amigo, porque hoy es viernes y tenemos que conocer un poquito cómo se va a presentar al gran amigo, el director de selección, al amigo Leo Castillo. No, no hay problema, don Leo, o sea, un motivo y ley teléfono. Y ante ella seguida, no hay de otra. Y es por los escáginas. Y yo Juan, ¿ve alguno ve? Que quiera hablar con nosotros por Radio 3 de Febrero. Estamos por la 87.9 3 de Febrero FM. Próximo 4 de octubre, Itá elige 4 de octubre por Radio 3 de Febrero, desde las 7 de la mañana hasta que conozcamos al intendente municipal. O sea que va a ser una, y después oficialmente, espérate Iñandella, esta ginate extraoficial. Seguramente va a ser el resultado que tengamos del resultado rápido, de la transmisión rápida de resultado. Allá tres transmisiones de resultado preliminares sería en este caso. Y vamos a tratar de informar en ese sentido para toda la gente de la, para todos los amigos siteños. Y de acuerdo a eso, seguramente si no hay una diferencia muy grande, y Catula oye duda y mí, porque en el juzgamiento de las actas electorales es otra cosa. Sí. Bueno. Y así es. Así es. ...18-22... en la República del Paraguay. Hay un llamado de asamblea extraordinaria del Club Cerro Corá que no se pudo realizar el domingo pasado. Creo que van a llamar otra vez hoy, este domingo. Tenemos que, a ver un poco si nos atiende el amigo Nelson para conocer. Presidente del Club Cerro Corá, Nelson Sánchez, ¿cómo te va? Placer de saludarte, buenas tardes.
1: Buenas tardes, profe, buenas tardes a la audiencia.
0: Bueno, consulta así rápida ya. El domingo pasado, el Club Cerro Corá, ahí, por ahí voy a comenzar. El Club Cerro Corá, seguramente en su sesión ordinaria, llamó a asamblea extraordinaria el domingo anterior. ¿No se realizó esa asamblea, presidente?
1: No se realizó por cuestiones de. No había quórum, no había mucha gente. Y bueno, se necesitaba más gente para realizar la asamblea.
0: ¿Y para cuándo quedó?
1: Quedó para mañana 12 de septiembre a las 19 horas la primera convocatoria y la segunda convocatoria a las

0: Pagar un poquito. Entonces, se realiza ya con el tema que se va a enfocar. Esa es la asamblea extraordinaria. ¿Qué punto específico van a tratar para la asamblea, presidente?
1: Específicamente para la comisión directiva. Puede ser reestructuración o puede ser un cambio dirigencial. Si es que hay alguna gente que quiere asumir este periodo, bienvenido sea. O de lo contrario, una reestructuración de comisión.
0: Ya. Pero si va a haber todo cambio, ese sería ya, a no ser que el presidente, vicepresidente renuncie, ¿verdad? Y que quede acéfala la comisión, sí, es la extraordinaria en ese punto, pero si no renuncia a estos dos, se reestructura, ¿no? Presidente.
1: Así mismo. Puede ser una reestructuración de comisión. Estamos apuntando más a ese objetivo.
0: Bueno, el sábado entonces a las 19 y
1: La
0: 20
1: primera
0: horas, ¿verdad? La
1: convocatoria.
0: primera
1: Sí.
0: convocatoria de 20. Esta reestructuración de la comisión directiva del Club Cerro Corá es importante que se haga ya en este mes, porque ya para trabajar, porque hay varias actividades que uno puede hacer. Por ejemplo, ya se acerca las festividades de San Miguel, por ejemplo, que se puede hacer alguna cosita, la fiesta de fin de año, porque hay que sumar, hay que juntar ya platitas. Seguramente el Club Cerro Corá quedó con deudas, si nos permite preguntar eso, presidente, por las protestas que hubo, ¿verdad? Seguramente quedó con déficit el Club Cerro Corá.
1: Sí, así mismo, profe, nosotros queremos hacer ya en mes de septiembre la asamblea, así para que se trabaje, así como dijiste que tenemos nuestro santo patrono San Miguel Arcángel también acá, queremos aprovechar en esa fecha para hacer un encuentro con los socios, amigos, simpatizantes. Más bien a eso estamos apuntando en apresurar un poquito también nuestra asamblea. Y después tenemos tiempos para ir trabajando, haciendo cosas. Y bueno, también fin de año, hacer algunas actividades para juntar plata para las contrataciones de los jugadores, cuerpos técnicos. Y sí, ahora estamos en déficit con personas, que fue más allá de nuestros objetivos. Bueno, tuvimos que recurrir a prestar plata de algunas personas. Y bueno, eso hay que cumplir con la gente que nos ayudó también. Entonces estamos viendo cosas para hacer en estos días, para ir cubriendo esa deuda que tuvimos en nuestro trayecto del campeonato.
0: Exacto. Está entonces este sábado y bueno, hay que ir. Yo creo que la gente de Cerro Corá, lo que nos están escuchando, y ponamos ya colaborar ahí. El compromiso, pues, estando en la comisión directiva de cualquier entidad, hoy de hoy la trabajito, pero ayudar a tener esa posibilidad de servir a la comunidad y al club, ¿verdad? Importante la gente, ojo cosado, presidente.
1: Sí, así mismo, vaya nuestra convocatoria, nuestra invitación a cada uno de

0: lo que quiera ir a integrar la comisión, a participar, bienvenido sea. Cuando más gente hay, mucho mejor para la comisión también, porque se trabaja mejor. Porque ya tuvo, y nada, todo es a pulmón, hicimos este año, y bueno, lastimosamente no pudimos jugar la final, pero eso ya es
1: Otra cosa.
0: otra cosa, ¿eh? Son cosas de fútbol, como dicen.
1: Claro.
0: Pero bueno,
1: Se intentó y se procuró.
0: así mismo, por algún motivo no se pudo, pero creo que intentamos hacer bien las cosas, intentamos a llevar hasta el último al Club Cerro Corá para jugar la final, pero no se pudo. Lastimosamente no pudimos, pero bueno, si es que estamos todavía nosotros, vamos a intentar el próximo año para hacer un buen campeonato de vuelta. La idea es hacer un buen campeonato.
1: ¿Ustedes llegan así en el domicilio a invitar a personas? Ahí frente mío a la casa de tu papá, pues, creo que está la familia Bernal, Umiá, mi tita cuñé y guapa y nada. Una vez nomás hablé con ellas o José, o Integra, y hay que invitar. No sé si hacen eso, presidente. Ya, en forma personal, tengo a jefe, invitarlo a mitad, pesa gustarlo a mitad, ya, puta. Esa es la idiosincrasia del pueblo paraguayo
0: Sí,
1: de llegar a la casa e invitar.
0: así mismo. Y sí, estuvimos haciendo nuestra invitación, así algo personal también, a la gente. Y luego una persona también en hablar con Sofía Bernal para invitarle para asistir mañana.
1: Correcto,
0: Así
1: excelente,
0: mismo, sí.
1: excelente,
0: Así
1: excelente.
0: que, y después hoy en día las redes sociales también abarca mucho, entonces publicamos también nuestras páginas del club, de la institución, a todos los que quieran venir a participar, a integrar, bienvenido sea. Siempre estamos abiertos a todos.
1: Bueno, excelente, presidente. Una consulta, esto ya dejando la asamblea extraordinaria para mañana. ¿Qué de verdad hay que el Club 20 de Julio quiere hacer de local en la cancha del Club Cerro Corá?
0: Hasta el momento nada,
1: Nada, nada, perfecto.
0: nada, nadie está pidiendo, que yo sepa, nada,
1: Correcto. No, no,
0: todavía.
1: una consultita nada más porque creo que no está habilitada todavía la cancha de 20 de julio, por eso es la consulta, presidente.
0: Ah,
1: Bueno,
0: no, hasta el momento nada,
1: oficial.
0: no, nada, ni siquiera me llamaron, ni siquiera hablamos
1: Del tema.
0: todavía.
1: Bueno, presidente,
0: No,
1: mañana
0: todavía.
1: entonces la Asamblea General Extraordinaria del Club Cerro Corá a asistir. Primera convocatoria a las 7 y a las 20 horas la segunda convocatoria, presidente.
0: Así mismo, le esperamos a todos a que vengan y bueno, ojalá que se vuelva a conformar un buen grupo y bueno, a trabajar.
1: Sí,
0: Lo más
1: señor.
0: importante es trabajar y hacer bien las cosas.
1: Perfecto. Gracias, presidente.
0: Dale.
1: Presidente del Club Cerro Corá, Nelson Sánchez, hablando con nosotros. Mañana, Asamblea General Extraordinaria del Club Cerro Corá, donde se va a llenar, seguramente, ¿verdad? La. No, no. Daikatuila. Oñe, cambie paiteo, oñe, renovado. No sé, puede ser también. De la Asamblea. La Asamblea. Lo que está ahí. Y Catulle y Yapó. Ese y Catulle y Yapó, vea. Se hace la asamblea extraordinaria. Y los que están presentes en la asamblea, pues, es soberana. Ja, entonces, va a ir igual a la asamblea que es soberana. Bueno, Ella pone lo siguiente, ella pone tiene la reestructuración, cambio, entonces, ya no hay abuso la asamblea ordinaria, entonces, en ese momento termina la asamblea extraordinaria y se constituye la asamblea ordinaria para que pueda cambiar, para hacer bien las cosas nomás, yo digo, ¿qué tenemos? Escuchen ya muy mi música y allá, para que nuestra audiencia también esté acompañándonos a través de la 87.9 de Radio 3 de febrero.

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4: Bueno, son las 18:39 minutos en todo el territorio de la República. Estamos compartiendo Sabucay, el grito de la esperanza, por Radio 3 de Febrero. También estamos saliendo en vivo y en directo para, ¿cómo se llama? Para Sabucay Deportivo, esta página que estamos utilizando. Y próximamente vamos a tener, ya estamos ahí cerca para transmitir a través del Facebook, a través de TikTok. Bueno, así es. Bueno, ¿qué? ¿Qué tema? Entonces, o sea que una persona puede tener, a ver, unos 2 metros cuyandores, como hay ninguna persona, ya 1.70, 1.75. Estoy hablando nada más, más o menos la medida que pueda tener Hugo Javier. Ja, oye, de espalda, de boca para abajo. Ja, pero acá dice, lo desfiguraron, le cayeron los dientes. La brutalidad que la versión oficial no quiere tapar, quiere taparse. Y uno cuando cae, no veo poder lastimar de, no sé, pues, de cantore, a lo mejor, ¿no es cierto? Ahí ella. Pero desfigurar la cara, tener un golpe en la cabeza y cayéndote, ¿dónde? Y dijeron que le operaron, ¿verdad? O sea que 5 preguntas dice que el ministerio no responde. 5 preguntas. ¿Dónde está la ropa? Cuando lo sacaron de la celda, ya no tenía la ropa que llevaba puesta. Se la llevaron, borraron evidencia. Cámaras entrecortadas. ¿Y por qué los periodistas? ¿Por qué estaban justo en el momento de los hechos? El registro falla. ¿Casualidad o encubrimiento? 8 horas de demora. Lo trasladaron primero al Hospital Barrio Obrero, luego a Itagua. ¿Por qué no directo a la terapia intensiva? ¿Qué hicieron en esas horas? La otra pregunta, ¿por qué estaba amenazado? Su concubina, su hija y sus hermanas advirtieron, recibía amenazas de muerte. Nadie lo protegió. ¿Qué oculta el compañero de celda? Luis Fernando Jiménez ya declaró, pero la defensa exige ampliar el interrogatorio. Su testimonio es clave. El mensaje mafioso, el que habla, paga. Hugo Javier decía siempre, yo soy inocente, no he robado nada. Iba a hablar, iba a nombrar, iba a revelar quiénes estaban detrás de los 5.105 millones desviados de los fondos de emergencia COVID-19. Lo silenciaron antes que pudiera romper el pacto de silencio. Le pegaron hasta desfigurarlo. Le cayeron los dientes. Lo dejaron al borde de la muerte. Y ahora esperan que muera para que todo quede en el olvido. Ah, la pinta. Hay mucha gente. Bueno. Ahí está entonces lo que pasó. Son las, digo, o sea, ya pues, te dio la hora corriente, varón. Hay por mi partido de, ¿cómo se llama esto, chiquito, fútbol de salón? Su 7 y su 9. La selección iteña. 18:43 en la República del Paraguay, agradeciendo a todas las firmas comerciales que siempre nos acompañan a través de la 87.93 de febrero de la página Sapucaí. 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Mañana estamos desde el campo de juego del Sportivo Iteño, Estadio Salvador Morga, para Radio 3 de Febrero, Caravana Deportiva, Sapucaí Deportivo y la página de José Fernández, partido Sportivo Iteño Sport Colombia. Mañana a partir de las 10. 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Domingo, sí señor, el domingo también estamos desde las 10 de la mañana. Desde el Estadio Olímpico Manuel Gamarra, el gran partido. Esto, no hay que perder este partido. O sea, hay que ir a ver Olimpia de Itá recibe a 12 de octubre el actual puntero del campeonato de la divisional B. Qué lindo partido esto para ver, ¿eh? Domingo, 10 horas, estadio del Club Olimpia. 4 de octubre, votalista 1, opción 5, Jessica Pereira, concejal. 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Por WhatsApp, mi app de mensaje, y Gato de Guerra, acá sube de ahí. 4 de octubre, elecciones municipales, votalista 1, opción 4, Achu concejal, compromiso con nuestra gente. 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También nos hizo recordar el presidente del Club Cerro Corá que mañana, primera convocatoria a las 19 horas, la segunda a las 20, se realiza la Asamblea General Extraordinaria del Club Cerro Corá. Invitación para todos. Ellos ya tuvieron y ahora lista 2, amigos. 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Bueno, reiteramos una vez más que mañana vamos a estar transmitiendo fútbol desde el estadio Salvador Morga del Esportivo Iteño. Iteño recibe a Sport Colombia. Y el domingo a las 10, la misma hora, por Radio 3 de febrero vamos a estar transmitiendo Olimpia de Itá 12 de octubre. Un placer enorme de poder acompañarles a ustedes y agradecer a todas las firmas comerciales y amigos que siempre nos acompañan. Nos vamos con Almides en Control Central, José Félix en micrófono el lunes, desde la Junta Municipal. Hasta entonces.

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5: Hola, hola, ¿qué tal? ¿Cómo están? Un cordial saludo a toda la gente que nos sintonizan. Esto es Desestresate por la 87.9 FM. En la voz con ustedes es Smadi Viveros, en controles Almides DJ. Mensajes, saluditos, pedidos musicales al 0981-71-2899. Arrancamos con buenísima música, por supuesto, por tu dial favorita, saludando a la gente que nos auspicia. 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
1: ¿Cómo estamos? Bienvenidos a Desestresate por la 87.9 FM, la radio de la nueva generación. Es Maddie Viveros con ustedes en la voz. En controles, Almides DJ, viernes 11 de septiembre, buenísima música, mes de la primavera, último día, sí, que estamos al aire, después ya se viene el fin de semana y estamos dando la bienvenida de esta forma con buenísima, pero buenísimas canciones que allí está musicalizando mi querido compañero. ¿Qué tal, compañero? Súper bien, de lujo, porque ya estamos culminando una semana bastante exitosa como siempre. Y tenemos sorpresas y

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Y de esta forma, le damos la bienvenida a la programación. Un saludito para la señora Marley, también a su esposo. Un saludito grande y gracias por la confianza. Ahora sí, arrancamos con buena música por 87.9. Esto va hasta las 20 horas.

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1: Quiero hacer un saludo súper, pero súper especial a mi querida amiga Giselle González. Un besito, mi vida. Está cumpliendo añitos el día de hoy. Te saludamos con esta canción y deseándote aquí desde el 87.9. Muchísimas felicidades, que pases. Espero que hayas pasado hermoso día y lo que resta de este hermoso viernes los pases súper, pero súper bien en compañía de tus amigos, tus seres queridos y tu familia. Te mando un besito, te quiero mucho, mi amor. Te dedico esta canción.

Feliz, muchas felicidades, mi vida. Acá le voy a mandar ahora por audio, a ver un poquito. Ahí está, le estuvimos dedicando esa canción y deseándole, por supuesto, muchísimas felicidades. Espero que haya pasado súper, pero súper bien y que pase súper bien lo que queda de este lindo viernes. Este fin de semana, farra, festejo total. Saluditos allí para Giselle González de Fisioterapia Ita. Le manda el saludito a la licenciada Anita Martínez, todo el staff y todos los que conformamos el 87.9. Ahí está, le mandamos también el audio. Bien, empezamos y arrancamos ya la programación comentándoles que va a haber un inicio, un ingreso de aire frío, pero les comento cuándo. A ver, para mañana sábado, parcialmente nublado, frío a fresco, con una mínima de 11 grados, una máxima de 20 grados. Está anunciando para el domingo despejado, frío al amanecer, tarde templada, 8 grados de la mínima, 22 la máxima. Para el lunes, completamente soleado y agradable, 10 grados al inicio de la jornada, 25 la máxima. Ahora, un ingreso de aire frío, los vientos moderados del sector sur que ingresaron en las últimas horas harán que el ambiente se sienta marcadamente frío, especialmente durante

antes de la postguerra de la Triple Alianza, las celebraciones oficiales de la fecha incluyen actos tradicionales en Asunción y desfiles. También se cumple hoy un cuarto de siglo desde los trágicos ataques terroristas a las Torres Gemelas en New York y al Pentágono en Washington, penetrados por la red AI. Y ahí se me fue, ya la AI, hasta ahí. Bien, también hoy se celebra, se recuerda más bien el derrocamiento del gobierno democrático de Salvador Allende, golpe de Estado en Chile, a manos de las fuerzas militares lideradas por el general Augusto Pinochet. También se recuerda el fallecimiento de Sarmiento en Argentina y gran parte de Latinoamérica. Se celebra el Día del Maestro en homenaje a Domingo Faustino Sarmiento, conocido como el Padre del Aula, quien falleció en Asunción, Paraguay, el 11 de septiembre de 1888. 21 de las 19, seguimos disfrutando buena música.

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0: 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Vamos con el horóscopo del día, Piscis. Es momento de entender que todo requiere su tiempo. Solta la ansiedad y confía en el proceso. Acuario, jornada ideal para enfocarte en una renovación profunda personal y fortalecer tu autoestima. Capricornio, se acerca a una etapa donde puedes generar una transformación total en tu vida diaria. ¿Por qué me abraste? A horóscopo completo puse y no me abre todo. O si no, hoy no se actualizó. Probablemente. Pagué infeliz. No puedo ni cantar, estoy rafónica. Bueno, voy a ver si puedo ir abriendo de a poquito. Ahí está, ahí recién me abrió todo. Piscis, Acuario, Capricornio, ya dije. Sí. Ahora nos vamos con Aries. Disfruta un equilibrio de pareja que construye puentes sólidos. Olvida los pequeños conflictos, Tauro. Compartir la rutina diaria hace todo más llevadero y el progreso familiar te traerá grandes satisfacciones, Géminis. Te mueves entre romances intensos y momentos muy divertidos con amigos. Disfruta el presente. Cáncer, bienestar activo y familiar. Registra tu actividad comercial por escrito y reconecta con tus raíces. Sagitario, apoyo de amigos cercanos, mantener el orden laboral y basar tus proyectos en tu vocación. Escorpio, posterga definiciones de pareja. Si hay tensión, las tareas requerirán estricto control. Acuario, tránsito expansivo ideal para compartir. Ordena cuentas urgentes para no perder el control. Piscis, busca contención y prioriza tu bienestar emocional, prudencia financiera y antesala la luna llena en tu signo. Muy bien, así estamos culminando con la parte de horóscopo. Seguimos disfrutando música, Almides. En breve venimos con más de este estresate.
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1: 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A ver, el arte del sabor, mi querida amiga Andrea López. Saluditos también para ella, que siempre nos escucha, siempre está en sintonía. Edith Villalba, nutricionista, muchas gracias. Seguimos escuchando música, Almides.

0: acompañarnos. Que tengan lindo resto de jornada. Que tengan hermoso fin de semana. Que pasen súper, pero súper bien. Esto fue Desestresate por la 87.9. Nos reencontramos nuevamente el lunes desde las 19 horas. Que tengan lindo fin de semana. Hasta el lunes. Chau, chau.
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